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0: Bueno, y así hemos estado recorriendo estos grandes éxitos de ayer. Las canciones inolvidables. 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
2: Ya. Vamos, raro, man.
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1: Vamos, listo. Salud, muchachos. Por esa mujer.

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¿Qué le parece la media helada? Saludos para todos nuestros amigos, que tengan un excelente día, muy buenos días. Muy baja temperatura en este día 15 de junio, nos queda poquito para el invierno y se notó. Ya el día domingo vamos a estar ya en invierno 2026. Saludos para quienes hoy día están de onomástico: San Leonidas, Manuela y Micaela. Para usted que lleva cualquiera de estos tres nombres, un gran abrazo, que tenga un día bonito. Y por supuesto que no se entuma tanto porque hace frío. Cuídese de estos cambios bruscos de temperatura que nos andan trayendo ahí nomás, con la garganta media apretada. 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

Bueno, está todo blanquito, hace mucho frío, ¿eh? Está baja la temperatura de este día, lunes 15 de junio. Revisamos la proyección meteorológica de esta jornada. Tenemos una temperatura que alcanza los 4 grados, pero la mínima tiene que haber estado bajo cero porque está todo congelado. Y la máxima que vamos a tener hoy día va a marcar 15 y después baja, pero rápidamente. Mañana martes, 9 grados la mínima, 17 la máxima con sol y bruma. Y el miércoles 9 y 16 grados con sol y bruma. Ya el jueves tenemos lluvia, principalmente nublado y posibilidad de lluvia por la tarde, dice la proyección. Y el viernes periodo de lluvia, 3 y 10 grados. Sábado 2 y 8 grados, destemplado, lluvioso y frío. Y el domingo con lluvias ocasionales, menos 1 y 8 grados. Las temperaturas para esta semana. Ya la próxima semana se viene con temperaturas bajo cero y nevadas posiblemente en los sectores cordilleranos altos. Eso es lo que dice la proyección para Curacautín. Luego revisamos Malalcahuello y Lonquimay. 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
1: Bueno, estábamos revisando por ahí las temperaturas de la región, casi todas bajo cero durante este día lunes. Menos 2, menos 1, todas las comunas, las 32 comunas de la región de la Araucanía con temperaturas bajo cero en este frío día lunes. Pucón, menos 3.5. El Alto de Lonquimay, menos 5.5 y por ahí en unos sectores más bajos a menos 2.6. Curacautín 2.1 más menos y así sucesivamente varios sectores que marcaron la pauta de altas temperaturas pero bajo cero, o sea, las temperaturas más bajas ya que tenemos durante este mes de junio. Comenzó el invierno anticipado, tenemos ya el próximo 21 y estamos a 6 días del invierno y empezó todo esto con las temperaturas bajitas que lamentablemente marcan la pauta del invierno, las heladas. En este momento tenemos un grado de temperatura en Malalcahuello, se espera una máxima de 16. Eso sí que el termómetro va a subir y baja rápidamente, por lo tanto va a tener una tarde muy fría. Vamos a tener que cuidarnos de esos cambios tan bruscos. Y para hoy se espera una máxima de 16 entonces en Malalcahuello, brumoso y templado. Curacautín va a tener 15 grados. Mañana martes, Malalcahuello va a estar con cielos brumosos y templados, 4 la mínima, 16 la máxima. Y el miércoles, brumoso y templado, 7 y 16 con posibilidad de lluvia por la tarde del día miércoles. Lo que dice la proyección meteorológica para Lonquimay y Malalcahuello, que son bastante similares. Se ve lluvia desde el jueves hasta el sábado y el domingo tenemos periodos de nieve y agua nieve hasta el día lunes por la madrugada. Después viene el miércoles de nuevo mezcla de nieve y agua lluvia. Eso es para Malalcahuello. Seguimos compartiendo, esta es su mañana de colección. Saludos para todos nuestros amigos que están en la sintonía en Curacautín 95.7, en Lonquimay 98.1, en internet www.radiocolección.cl. 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Seguimos compartiendo, esta su mañana de colección.

Bueno, está baja la temperatura. Revisamos la proyección meteorológica para Lonquimay, que tiene 3 grados a esta hora. Y la máxima que se espera para hoy es de 16 grados con bruma y templado. Brumoso por la tarde y bajas temperaturas también por la tarde-noche. Mañana, la mínima hoy día fue en Lonquimay alto de 5.5 bajo cero. Por ahí en los sectores urbanos menos 2.6. Así dice la información. Mañana martes vamos a estar con cielos brumosos, 4 grados la mínima, 16 la máxima. El miércoles brumoso y templado, 7 y 16 grados con posibilidad de lluvia por la tarde. Y el jueves lluvias y llovinas temprano, 6 y 11 grados dice la proyección meteorológica para Lonquimay. 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

Cuando suba la marea se llama el tema. 20 son los minutos que nos separan de las 10 de la mañana de este frío día, lunes 15 de junio de este año 2026. Nos quedan como 6 días para que llegue el invierno y ya se siente la baja temperatura. Bueno, al mal tiempo, al frío, buena música para compartir durante esta su mañana de colección. 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

Compartimos esta su mañana de colección. Son 14 los minutos que nos separan de las 10. Está pero muy baja la temperatura. Abríguese, cuídese y evite riesgo de resfríos en estos días que ya estamos casi ya en invierno 2026. Seguimos compartiendo la música en esta mañana de colección.

Ya, abríguese bien para evitar riesgo de enfriamiento, resfrío y cuánta cosa. Hasta los churrines de lana me dieron el dato para estos días fríos. Son 10 los minutos que nos separan de las 10. 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Ahí está Zapatería Palma, que nos acompaña y nos invita a la música en esta su mañana de colección.

En la música estaba María José Quintanilla con ese hermoso tema para usted que está junto a nosotros en esta su mañana de colección, día lunes 15. Los Leonidas, las Manuelas y las Micaelas están de onomástico. Se juntaron los tres ahí. Así que para usted que lleva el nombre de Leonidas, para Micaela y Manuela, un gran abrazo, que tengan un excelente comienzo de este día lunes 15 de junio de este año 2026. Nos pidieron un tema de Bacilos, aquí complacemos también a nuestro amigo Juanito. El tema se llama Pasos de Gigante.

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Bueno, el estado de los pasos fronterizos es de transitable en esta jornada, con mucha precaución también, porque hay sectores con bastante hielo, así que a cuidarse los conductores. Paso Pinochao está transitable y con la recomendación de precaución para todo tipo de vehículos con calzada con hielo en sectores viento leve, neblina en cotas altas, zona con animales también sueltos en límite internacional y posible caída de rocas también ahí por la helada en el kilómetro 48 lado argentino. Porte obligatorio de cadenas para todos nuestros amigos que van hacia el límite internacional o vienen desde Argentina. El paso Mamuil Malal, que es el paso de la provincia de Cautín, está transitable en horario normal de 8 a 18 horas, ingreso y salida de Chile de 8 a 17 horas. Menos 4 la temperatura, despejado, con porte obligatorio de cadenas, dice la información. Seguimos compartiendo esta su mañana de colección. 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

estamos disfrutando de este día lunes 15 de junio. Saludos para todos nuestros amigos que están en la sintonía, que tengan un buen comienzo de esta semana, que es la tercera del mes de junio 2026. El saludo y la compañía de sus amigos de la Radio Colección en este día lunes. Seguimos compartiendo la música y la acompañamos en esta mañana. Miss Worldwide.

Ya son las 10 de la mañana con 18 minutos, 10 con 18 de este día lunes, comenzando una nueva semana, esta tercera semana de este mes de junio 2026, que se viene con la entrada al invierno. Así que vamos a estar con temperaturas más bajas, así que hay que cuidarse. Estos cambios bruscos de temperatura son los que producen más de algún problema de salud, así es que sí o sí tener presente las recomendaciones para evitar riesgos de más de algún problema de salud. Arrau apunta al PC por intento de derogar la ley Naín Retamal, va en contra de lo que Chile necesita, algunos buscan debilitar la posición de Carabineros, dijo. Hoy día mismo o mañana, Zapata adelanta entrega de descargos en defensa de Grau. Sostiene que la acusación presenta falencias. No se puede inscribir propiedades ni ir al estadio y suspende la gratuidad las sanciones que entrega el registro de vándalos. Son algunas de las informaciones que entrega la prensa el día de hoy. El mayor veto digital a un adolescente en Reino Unido prohibirá TikTok, Instagram y otras redes menores a menores de 16 años. Esto es en Reino Unido. En 7 detenidos deja nueva arista de Operación Imperio por delitos tributarios. Son algunas de las noticias que trae la prensa. 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

0: 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Y mucha atención, porque hay países que nos llevan la delantera en todo lo que es la tecnología y todo lo que son las normativas, ¿eh? Uno tiene que aprender. El primer ministro británico Keir Starmer anunció este lunes lo que calificó como las medidas más ambiciosas del mundo para prohibir el acceso de menores de 16 años a las redes sociales y restringir otras funciones y servicios digitales considerados perjudiciales para niños y adolescentes. Según datos del regulador británico de telecomunicaciones Ofcom, los niños entre 8 y 14 años pasan promedio 3 horas diarias conectados a Internet. Ese tiempo, 2 horas corresponden al uso de redes sociales. Las plataformas más utilizadas son YouTube, con 48 minutos diarios, Snapchat, 45 minutos, TikTok, WhatsApp e Instagram. Estos son los principales aspectos de la legislación, cuya entrada en vigor está prevista para la primavera del 2027. Prohibición de acceso a redes sociales para menores de 16 años. Las plataformas, el gobierno adopta un modelo similar aplicado en Australia, primer país en implementar la medida de este tipo, aunque con mecanismos más estrictos de verificación de edad para asegurar su cumplimiento. Además, la normativa se aplicará en las plataformas señaladas y diseñadas para facilitar interacción entre usuarios y la publicación de contenido mediante algoritmos. El ejecutivo menciona expresamente a Snapchat, TikTok, YouTube, Instagram y Facebook, además de X. Los servicios de mensajería como WhatsApp y Signal quedarán excluidos. Las restricciones son de que el gobierno impedirá que los menores de 16 años accedan a funciones consideradas de riesgo, como las transmisiones en vivo, la comunicación con desconocidos a través de Internet. Estas limitaciones también se aplican a los videojuegos en línea. Las restricciones relacionadas con las transmisiones en vivo y contactos con desconocidos estarán activadas por defecto para usuarios de 16 a 17 años, con el objetivo de evitar una disminución abrupta en los niveles de protección para cumplir 16 años. El Ejecutivo estudia también incorporar medidas adicionales para los menores de edad, entre ellas restricciones del uso durante la noche y pausas obligatorias de desplazamiento continuo de contenido. Se espera que se entreguen más detalles sobre estas iniciativas en el próximo mes de julio. Los chatbots también están diseñados para simular relaciones románticas o sexuales. Deberán exigir una edad mínima de 18 años. Otras funciones de carácter íntimo en sistemas de inteligencia artificial también estarán restringidas. El gobierno impulsará mecanismos más rigurosos de comprobación de edad para dificultar que los menores eludan restricciones. Ofcom elaborará un estudio urgente sobre los sistemas más eficaces para implementar esta medida. Y además, el Ejecutivo ampliará una facultad de supervisión y sanción de Ofcom para reforzar el cumplimiento de la legislación vigente sobre seguridad en Internet. El Ofcon es como la Subtel de Chile. ¿Qué le parece? Así de estricto está el tema, porque no es menor la cantidad de niños y niñas que lamentablemente fallecen en algunos retos de Internet, y tienen una cantidad de problemas psicológicos, psiquiátricos, producto del uso de estas redes. Por lo tanto, por eso se está haciendo cada vez más riguroso el uso de las redes sociales en menores y el uso de los teléfonos inteligentes en menores, que aquí en nuestro país lamentablemente hasta la guaguita que anda en coche anda con un teléfono o con una tablet, viendo cosas que no debería estar viendo a su corta edad. Debería estar jugando con objetos que son maniobrables, como algunas masitas, algunos juguetes. Así de adelantado van y nosotros nos vamos quedando atrás y seguimos también perjudicando a las futuras generaciones. Hacemos pausa, ya retornamos.
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Ricardo Arjona, este gran trovador guatemalteco que estuvo presente en varias, en varios conciertos en nuestro país. Y cuando vino para el Festival de Viña también quedó la tremenda escoba con el terremoto del año 27F, el año 2010. También estaba ahí presente en Viña. Bueno, estaba revisando acá una información con respecto a un incendio que ocurrió en una casa aledaña a un retén en la región de Los Ríos, que felizmente fue controlado el incendio. Y en Santiago hay otro incendio también que ha estado bastante complicado, que lleva horas de combate en Cerrillos, donde llevan más de 24 horas en el combate de este incendio. Ya se suspendieron las clases en la comuna. Esto corresponde a una fábrica de acopio de neumáticos. Qué terrible, imagínese la contaminación para la gente que vive ahí en el sector. Esto produjo la suspensión de clases en la comuna de Cerrillos por la prolongación de la columna de humo por distintos puntos de Santiago. Así que la emergencia se desarrolla en las inmediaciones de la empresa de reciclaje de neumáticos y la Seremi Educación suspendió las clases en 16 establecimientos, incluyendo escuelas y liceos y jardines infantiles. Esto debido a la peligrosidad de la humareda de este incendio que está todavía sin control de esta fábrica, o sea, de esta empresa de reciclaje de neumáticos en Cerrillos. La Municipalidad de Cerrillos comunicó la paralización de actividades para todos los establecimientos de la comuna. La medida preventiva se adopta considerando la emergencia que afecta. Para el caso de los establecimientos privados, el municipio hizo un llamado a los sostenedores para evaluar la suspensión de clases. También las recomendaciones de uso principalmente en las comunas cercanas a Cerrillos, como evitar el salir a la intemperie, usar mascarillas, pañuelos húmedos para proteger las vías respiratorias, y se recomienda evitar la realización de actividad física. Complejo el panorama para este incendio que lamentablemente todavía no ha sido controlado, que genera una gran columna de humo, llamas que afectan el centro de acopio de neumáticos y reciclaje en Cerrillos. Ahí está la información. Seguimos compartiendo la música en esta su mañana de colección. Saludos para todos nuestros amigos, en especial para las Manuelas, para las Micaelas y los Leonidas que están de onomástico el día de hoy. Para usted que cumple años, le enviamos nuestro saludo cordial. Que tenga un excelente día. Seguimos conjunto a la música.

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Bueno, estamos acompañándoles en esta mañana de colección. Ya son las 11 de la mañana con 4 minutos. ¿Cuánta temperatura tenemos en este frío día lunes? En Lonquimay hay 7 grados con sol y bruma. Bueno, el Cahuillo tiene a esta hora 7 grados con sol, bruma, viento este, noreste, 6 kilómetros la hora, ráfagas hasta de 15. Para Curacautín tenemos una temperatura de 8 grados con cielos con sol, bruma, 15 grados la máxima que se espera para hoy. Y Santiago tiene 9 grados con bastante nubosidad, Temuco nublado y 3 grados nomás, ¿eh? Baja temperatura en Temuco. Saludos para los Leonidas, las Manuelas y las Micaelas están de onomástico el día de hoy, así que enviamos nuestro saludo cordial, que tengan un excelente día. Seguimos compartiendo esta su mañana de colección, luego vamos a revisar los primeros 4 signos del zodiaco para hoy.

Bueno, estaba recién conversando con un amigo auditor. Dice que está bastante complejo el tema del tránsito en lo que es desde Lonquimay hacia Boca Sur o Boca Norte. Está con sal el camino, con esta tremenda helada de hoy. Pero desde Boca Norte hacia Malalcahuello y hacia Curacautín, nada de sal. Importante que se preocupen las autoridades, son normativas que se hacen y que a veces se las saltan, porque a mí me ha tocado viajar también a Victoria y a veces nada de nada, y tenemos cuestas bastante pronunciadas, bastante peligrosas, y la ayuda de la sal es importante porque hace que se evite el congelamiento de la ruta y las situaciones de peligrosidad para los vehículos de cualquier tipo, ya sea vehículos livianos, vehículos de mayores, ahí camiones, buses. Así que, ¿qué pasa con esa situación? Nos consultaba nuestro auditor y nosotros estamos haciendo también esta inquietud al aire para ver qué pasa con los entes que corresponden a esta... este tramo que es de la ruta internacional, donde no hay casi nada de sal y está muy peligroso el tránsito vehicular, sobre todo cuando vamos a estar con días con bastante helada de aquí hasta el jueves. Así es que para que la gente tenga la precaución también en el tránsito, pero los entes de respuesta ahí que tienen que hacer la mantención de lo que es la ruta CH-181, ya sea globales o sea vialidad, que también se tome en cuenta el tema de la sal en los diferentes sectores para evitar accidentes que son comunes en algunas cuestas y curvas, como por ejemplo ahí el Guape de la Perra, como el Escorial, el sector Los Mallines, la bifurcación de el Cruce de la Paloma. Se vienen los días de vacaciones de invierno, por lo tanto tenemos que estar preparados como para que los usuarios de las rutas no tengan más de algún inconveniente. Así que eso, y no queremos que ocurran accidentes, por lo tanto también el llamado es a eso, a tener la precaución y también en la mantención en cuanto a la sal, que es una de las formas como para también poder minimizar el tema de las heladas en los diferentes sectores. Seguimos compartiendo esta su mañana de colección. Saludos para todos nuestros amigos y gracias por también por las inquietudes de muchos amigos que nos dan también la información del momento, y eso también es bueno como para que sea recíproco y podamos también hacer lo que es la comunicación. Seguimos compartiendo esta su mañana de colección en este día lunes. Seguimos compartiendo la música junto a Chichi Peralta.

0: Vamos a revisar algunos de los cuatro primeros signos del zodiaco para hoy. Nos vamos con Aries en amor. Está metido en un callejón bastante complicado. Ya es tiempo de que dé marcha atrás y enmendar el rumbo. En salud, enfermedades en personas que lo rodean. Dinero, no siga apostando ni poniendo en peligro su trabajo. Debe mejorar su actitud frente a sus deberes. Color morado, número 11. Para Tauro en amor, si tiene dudas, es preferible esperar a estar más seguro antes de dar un paso en falso. En salud, trate de relajarse y descansar para que las tensiones no afecten su salud. Dinero, ahora es peligroso meterse en los negocios. Sea precavido. Color café, número 7. Para Géminis en amor, trate de fortalecer más los vínculos con las personas que lo rodean, de modo de que las relaciones sean más estables. En salud, hoy las tensiones quedarán de lado y mejorará su ánimo. Dinero, no se rinda, las cosas se van a dar más adelante, no debes ser impaciente. Color verde, número 32. Para Cáncer, la falta de atención por las personas amadas se traduce en un deterioro de la relación. En salud, una escapadita para eliminar el estrés le vendrá de perilla. Dinero, no se deje llevar por los proyectos locos y la posibilidad de dinero fácil. Color negro, número 8. Ahí están los cuatro primeros signos del zodiaco para hoy. El saludo para los Leonidas, las Manuelas y las Micaelas. Para usted que cumple años, enviamos nuestro deseo de que tenga un día pero maravilloso a pesar del frío. Seguimos compartiendo esta su mañana de colección. Si usted quiere participar de nuestra programación, lo puede hacer, llámenos al 452-8815-32, nuestro teléfono, para poder también complacer sus pedidos musicales.
1: Ahí vamos.

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Hablando con la Luna se llama ese tema. Era de Bruno Mars, me parece mucho, ¿eh? Y en la esta versión de los Zúmbale Primo, el grupo. 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Seguimos compartiendo esta su mañana de colección. Luego vamos a estar revisando los siguientes cuatro signos del zodiaco para hoy.

con sol y bruma, pero sol de invierno, ¿eh? Así que no se confíe mucho. Ahí nomás la temperatura. Saludos para Manuela, para Micaela y para Leonidas, que están de onomástico el día de hoy, para todos nuestros amigos que están en la sintonía, disfrutando de un día más, un día menos, así que hay que disfrutarlo. Para todos, siempre tener presente que el día a día hay que vivirlo bien ahí. Ojalá con buenas cosas. Bueno, si hay cosas que no son como las quisiéramos, pero podemos revertirlas. Todo tiene solución en la vida, menos la muerte. Así dicen los expertos. Nadie ha vuelto a para decir lo que puede ocurrir, ¿no es cierto? Ya, lo importante es que usted, por ejemplo, para una buena alimentación, para una buena salud, para su, ¿cómo podríamos decirlo? Para poder mejorar su sistema inmunológico y prepararlo para estos días fríos, usted tiene que tener una buena alimentación. 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

Bueno, en la música estábamos la Ferte con Alejandro Fernández. Son 17 los minutos que nos separan de las 12 ya. 17 para las 12 del día. 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Tenemos un corte de energía eléctrica que está programado para el próximo jueves y va a afectar el sector Rarirruca Norte, calle Pedro Aguirre Cerda. Para que tenga presente, en comuna de Curacautín, este corte va a afectar desde las 10:30 a las 16:30 horas, 4:30 de la tarde. De Rarirruca, sector Norte, calle Pedro Aguirre Cerda, en la comuna de Curacautín. La información para usted que está junto a nosotros en esta mañana de colección, informa de corte de energía eléctrica que entrega Frontel. Seguimos acompañándoles en esta su mañana de colección, también juntos a nuestros amigos de Zapatería Palma. 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Y en la comuna de Lonquimay está en un corte programado desde las 10 y hasta las 4 de la tarde. Recordemos que habíamos dado esa información, pero para quienes viven en el sector Pedregoso, comuna de Lonquimay, de 10 a 4 de la tarde está este corte programado de Frontel, sector Pedregoso, comuna de Lonquimay. Seguimos compartiendo esta su mañana de colección.

Vamos a revisar los cuatro siguientes signos del zodiaco para hoy. Estamos al lunes 15 de junio ya de este año 2026. Nos vamos con Leo, mucha atención, nuestros amigos y amigas de Leo. Hoy es un día importante para lograr las cosas que se proponga el corazón. La jornada será ideal. En salud, póngale más cuidado a su cuerpo, en especial cuando no ha estado un 100%. Dinero, no pida dinero este día. Color celeste.

Equilibrio emocional. Dinero, aléjese de malas juntas, pueden involucrarlo en un serio problema. Color marrón número 19. Para Escorpión en amor, los recuerdos están inundando demasiado su mente y eso le llevará a confusiones demasiado grandes. En salud, más cuidado con la ingesta de sal, evite problemas de presión. Dinero, mucho cuidado con iniciar nuevos negocios durante este día. Color naranjo número 10. Ahí estaban los cuatro siguientes signos del zodiaco para hoy. Seguimos compartiendo esta su mañana de colección. Saludos para todos nuestros amigos que están en la sintonía.

La viuda de España, ahí estaba Isabel Pantoja con ese hermoso tema para usted que está junto a nosotros en esta mañana de colección. 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Seguimos acompañándoles este día lunes con una temperatura bajita, pero ya por lo menos tenemos sol después de la tremenda helada de la mañana. Seguimos compartiendo este día lunes, acompañándoles en el 95.7 y 98.1 www.radiocolección.cl a través de nuestra señal online.

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Y seguimos con más música en tu radio colección.

Bueno, mucha atención porque tenemos un servicio de utilidad pública. Un amigo nos solicitó que necesita trabajar. Se ofrece como maestro panadero. Puede salir de la comuna a Lautaro, Victoria, igual a Temuco. De igual forma puede hacer cualquier otro oficio porque necesita trabajar. Su contacto es el más 569-6725-2550. Reiteramos el teléfono, más 569-6725-2550. Se ofrece como maestro panadero para trabajar en Curacautín o Lautaro, Victoria o Temuco, o puede también trabajar en cualquier otro oficio, en cualquier lugar ahí. Necesita trabajar. Ahí está ese servicio de utilidad pública que también podemos, complacemos a nuestro amigo que necesita trabajo. Seguimos compartiendo esta su mañana de colección. El saludo para todos nuestros amigos que están junto a nosotros cada día en el 95.7, 98.1, www.radiocolección.cl. 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

tremenda buena voluntad tiene este computador, sale pero rajado. Ya son las 12:15, estamos compartiendo este frío día lunes y vamos a revisar los últimos cuatro signos del zodiaco para hoy. Nos vamos con Sagitario. En amor, no mienta a su pareja, abra su corazón y diga toda la verdad. Entre ambos podrán buscar una solución. En salud, coma más fruta y ensalada. Es momento de cuidar su silueta, dinero. Si las cuentas no le salen, es por su propio desorden. Color lila, número 23. Para Capricornio, en amor, sea más sincero con su pareja, aprenda de las cosas que le han pasado. En salud, cuidado con los problemas de visión debido al tiempo que pasa tras una pantalla. Dinero, se presenta una fuente de ingresos que no esperaba, pero que es positiva. Color azul, número 5. Para Acuario, en amor, actúe con prudencia y sabiduría. Pronto las cosas decantarán y podrá buscar una solución con la mente más calma. En salud, cuidado con los problemas pulmonares. Dinero, saque bien las cuentas antes de meterse en asuntos ajenos a los suyos. Color plomo, número 29. Y para Piscis, en amor, sea cuidadoso y amoroso y verá cómo ese odio se transforma en amor. En salud, cuídese de problemas cardíacos, evite sedentarismo, el cigarrillo y las grasas. Dinero, con esfuerzo y paciencia sus problemas serán superados, pero debe actuar con más responsabilidad. Color calipso, número 12. Ahí están los últimos cuatro signos del zodiaco para hoy. Bueno, esta semana hay que saludar a esa persona especial en nuestra vida que es nuestro papito. Así es que vaya preparándose para qué va a hacer durante este próximo domingo.

Bueno, el próximo domingo se celebra el Día del Papá, así que para que se prepare, se anticipe para saludar a esa persona tan importante en nuestra vida como es el papito. Así que para quienes lo tienen, aprovechen de regalonear, de disfrutar, de pasarlo bien junto al papá. Y para quienes no lo tenemos, recordarlo con cariño. Bueno, seguimos compartiendo esta mañana helada de este mes de junio 2026. Saludos para todos quienes están en la sintonía.

0: por seguro.
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1: ¿Cómo le va? Muy buenas tardes. Saludos para todos quienes están en la sintonía en este día lunes 15 de junio. Con una tremenda helada amanecimos en este día, comenzando ya esta tercera semana de junio, y cuando ya el próximo domingo le demos la bienvenida al mes de el... No, cual. Le damos la bienvenida al invierno. Esta estación que nos va a traer también bajas temperaturas, porque ya empezamos. Temperaturas bajo cero durante toda la mañana en la región de la Araucanía, todas las comunas con temperaturas bajo cero en diferente intensidad, y ahora tenemos sol, así es que estamos re bien como para el resfrío. Cuídese mucho, evitemos riesgos de enfermedades respiratorias, que son las complicadas en estos días de invierno. Bueno, vamos a lo que vinimos, dijo, no tanta cháchara. 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Bienvenidos.

Ahí estaba el R15 para comenzar este su rinconcito mexicano de hoy. Saludos para todos nuestros amigos y en especial para quienes están de onomástico en este día lunes. Leonidas, Manuela y Micaela. Para todos nuestros amigos que están en la sintonía en los diferentes sectores rurales, le enviamos nuestro cariño, que tenga un excelente comienzo de esta semana de junio. Estamos ya a puertas del invierno 2026, así es que sí o sí, estar ahí cuidándose y por supuesto también alimentándose bien. 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

Compartimos la música de México, ranchera tropical, también en este su rinconcito mexicano de hoy y cada día desde las 13 hasta las 14:30 horas de nuestro horario de nuestro país, porque en Argentina ya tenemos una hora de más. Saludos para nuestros amigos que nos escuchan también en Argentina, en diferentes lugares. Tenemos que mandar saluditos también a nuestros amigos que están siempre en la sintonía, don Raúl Quesada en Iquique, nuestra amiga Yanesita Riquelme también, don Luchito ahí en la Rinconada de Mayín, nuestros amigos en el sector Las Quilas, Loli y Leopoldo, amigos de Vega Larga que siempre están en la sintonía, nuestro amigo Juanito Sandoval, también nuestro amigo Cristian Melgarejo, nuestra amiga Gloria Rojas y también nuestros amigos que están a través de la señal online www.radiocolección.cl, donde quiera que usted se encuentre. Seguimos compartiendo este su rinconcito mexicano de hoy.

Ya son las 13:21 de este día, lunes 15 de junio. Saludos para Leonidas, Manuela y Micaela. Están de onomástico, se juntaron las tres, así que a saludar a los tres. Saludos para usted que está a través de nuestra señal online www.radiocolección.cl. Ahí están nuestros amigos en la comuna de Santiago, sector Lampa, y don José Gómez y su señora Carolina Cornejo. Un gran saludo para nuestros amigos Gómez, Cornejo, ahí la familia. El saludo cordial para ellos. Tenemos un saludito también para Marquito Chaura, que está en la sintonía. Nos pidieron un tema de parte de su tío Juanito Chaura con este tema.

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Saludos para usted que está en Lonquimay y Malalcahuillo. Ahí estaba, pero todo blanco en la mañana. Una helada, pero tremenda. También acá en Curacautín, las temperaturas más bajas ya comenzaron en esta época de casi invierno. Así que cuídese. 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

Son 20 los minutos que nos separan de las 14 horas de este día lunes 15 de junio. Saludos para Leonidas, para Manuela, para Micaela en este día. Se preparan los Aurelios mañana y pasado mañana Ismael y Manuel. El jueves San Salomón, el viernes Romualdo, sábado Florentino y Florentina y el domingo Día de los Pueblos Originarios, y se recuerda también a Luis, Raúl y Rodolfo, para que usted también esté presente, tenga presente también los santorales de esta semana en este mes de los santos. Para el domingo también el saludo para los papitos en su día, el próximo domingo 21 de junio. 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

su rinconcito mexicano. Saludos para usted que está en nuestra sintonía cada día en el 95.7, 98.1, www.radiocoleccion.com.

Bueno, ahí estaba el llanero de Ñuble. Saludos para usted que cumple años el día de hoy, que tenga un día maravilloso, nuestro sincero deseo. 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La música está en Los Rancheros de Plata. El tema se llama Lima.

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Ahí estaban los halcones negros con ese capullito de rosas para nuestra amiga Selma, que le gusta mucho esa canción. Saludos para usted que está junto a nosotros y está también ahí en Supermercado y Frutería El Pato Manuel Rodríguez 810 en Curacautín. Juntos estamos también a todas las canciones de México, Ranchera Tropical, compartiendo este día lunes 15 de junio. Estamos saludando a Leonidas, Manuela y Micaela. Para todos quienes cumplen años el día de hoy, le enviamos nuestro cariñoso saludo.

su rinconcito mexicano. Estamos a lunes 15 de junio, ya son las 2:08 de este día lunes. 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

Compartimos este su rinconcito mexicano de hoy y por supuesto le enviamos un cariñoso saludo a todos nuestros amigos y amigas que están en la sintonía. Para nuestro amigo Eduardo Panitru, que está en la sintonía, le enviamos un cariñoso saludo. Hace más de 40 años que está en Doñihue, pero él es curacautinense de corazón, así es que ahí está el saludito entonces para nuestro amigo Eduardo Panitru. Para todos nuestros amigos que están en la sintonía, estamos compartiendo este día lunes. 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Lo nuevo de La Quintanilla junto a Los Vázquez, aquí está este tema. No te vayas.

Bueno, mucha atención porque hay un corte de energía eléctrica que informa Frontel por trabajos de ampliación y mejoramiento de las redes. Debe suspender el suministro eléctrico en los siguientes horarios y sectores: día jueves 18 de junio entre las 10:30 y las 16:30, sector Rarirruca Norte, y también sector calle Pedro Aguirre Cerda. Ahí está la información entonces: Rarirruca Norte y calle Pedro Aguirre Cerda, comuna de Curacautín, corte de energía eléctrica para el próximo jueves 18 de junio desde las 10:30 hasta las 16:30. Información que entrega Frontel Curacautín. Seguimos compartiendo este su rinconcito mexicano de hoy.

Continuamos compartiendo la música de México en este día lunes 15 de junio de este año 2026. Tenemos otro corte de energía eléctrica para Curacautín. Frontel informa que por trabajos de ampliación y mejoramiento de sus redes deberá suspender el suministro eléctrico en los siguientes horarios y sectores. Jueves 18 de junio, entre las 12 y las 18 horas, comprende sectores Captren, Camino, Queule, El Maitén, Prados del Negro, Lote San Pablo, comuna de Curacautín. Para que tengan presente entonces nuestros amigos del sector Captren, Camino a Queule, El Maitén, Prados del Negro, Lote San Pablo, comuna de Curacautín, corte de energía eléctrica el día jueves 18 de junio desde las 12 y hasta las 18 horas. Información que entrega Frontel Curacautín. Seguimos compartiendo este su rinconcito mexicano.

Los Reales del Valle, la música con esa canción para usted que está junto a nosotros en este su rinconcito mexicano de este día lunes 15 de junio, baja temperatura durante la mañana, pero la música sube el ánimo para usted que está donde quiera que se encuentre, en los sectores rurales. Le enviamos nuestro cariño, el saludo para quienes cumplen años y por supuesto la compañía y la música de la Radio Colección.

0: su rinconcito mexicano, ya nos tenemos que despedir, pero antes vamos a enviar un cariñoso saludo a nuestros amigos que son fieles auditores en Santiago, 10 de julio, ahí para Rodrigo Palma, y también para El Monito. Saludos para Cristian Melgarejo también, que siempre están en la sintonía de este su rinconcito mexicano. Que tengan un excelente comienzo de semana, amigos. Para todos, un gran abrazo virtual desde la Radio Colección para todos nuestros amigos que están en la sintonía. Que tengan un excelente día, un buen comienzo de esta semana. Y si Dios quiere, nos encontramos el día de mañana, 16 de junio. Que tengan muy buenas tardes. Saludos a todos.
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4: Fiscalía formalizará a 4 empresarios de la Araucanía por caso convenios. Teatro, música, circo y títeres protagonizan la cartelera familiar de invierno en el espacio cultural Galo Sepúlveda. Hombre queda en prisión preventiva tras disparos y persecución policial en Victoria. Ministerio del Deporte e IND invitan a organizaciones deportivas de la Araucanía a ser parte de las decisiones del deporte regional. Desarrollo Social informa recomendación satisfactoria para anhelado proyecto de pavimentación en Cholchol. Estas y otras informaciones las daremos a conocer para usted en Plataforma Informativa.
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0: Bienvenidos a la presente edición de Plataforma Informativa correspondiente al día de hoy, lunes 15 de junio del año 2026. La Fiscalía de Alta Complejidad de Temuco formalizará a 4 empresarios de la Araucanía por presunta presentación de documentos falsos para acceder a fondos del gobierno regional. Se trata de una nueva arista del caso Convenios que indaga el uso irregular de recursos públicos entre 2022 y 2023 por intermedio de la Agencia de Desarrollo. Las audiencias se realizarán en julio y los imputados arriesgan cargos por obtención indebida de prestaciones. El gobierno regional mantiene un sumario y una querella por la gestión del programa cuestionado. El Espacio Cultural Galo Sepúlveda se prepara para recibir una nueva temporada de actividades familiares con una compleja cartelera de invierno que reunirá teatro, circo, música, pintura y títeres en una programación especialmente diseñada para públicos de todas las edades. Impulsada por la Municipalidad de Temuco a través de la Dirección de Turismo, Patrimonio y Cultura, esta iniciativa contempla 5 espectáculos provenientes de distintas regiones del país, cuyas propuestas abordan temáticas como la ciencia, el medio ambiente, la creatividad, la identidad cultural y la imaginación, invitando a niños, niñas y adultos a vivir experiencias artísticas participativas y significativas. Roberto Neira Aburto, alcalde de Temuco, destacó que esta programación forma parte de la cartelera cultural permanente que el municipio desarrolla durante todo el año en el Espacio Cultural Galo Sepúlveda, fortaleciendo el acceso a actividades artísticas de calidad para la comunidad y consolidando este recinto como uno de los principales espacios de encuentro cultural de la ciudad. La programación comenzará el 20 de junio con Frankenstein, la ciencia en una comedia de teatro misterio, una entretenida adaptación familiar que mezcla humor, aventura y reflexión en torno a los límites de la ciencia y la condición humana. Sobre esta presentación, Eva Aymans Hernández, productora, actriz e integrante de la dirección colectiva de Teatro Misterio, expresó que estamos muy felices de haber sido seleccionadas en la convocatoria del Espacio Cultural Galo Sepúlveda. El ciclo continuará el 27 de junio con Wirivilu, Ser de Agua, montaje de circoteatro inspirado en la cosmovisión mapuche y la importancia del agua como fuente de vida, invitando a reflexionar sobre la naturaleza, el territorio y el cuidado del medio ambiente. La programación continuará el 4 de julio con Simples Soluciones Cotidianas, una propuesta de teatro de títeres de la compañía Corazón Semilla, que destaca por su sensibilidad, creatividad y lenguaje visual. Posteriormente, el 11 de julio llegará Concierto de Colores, espectáculo que funciona música, teatro y pintura para estimular la imaginación, la creatividad y los sentidos de niños y adultos.
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0: Vamos al ámbito policial porque en prisión preventiva quedó un hombre luego de ser formalizado por la Fiscalía de Victoria por los delitos de disparos injustificados, atentado contra la autoridad, porte ilegal de arma de fuego, porte ilegal de municiones y cartuchos y tendencia ilegal de municiones. De acuerdo con los antecedentes expuestos en la audiencia, el imputado llegó armado hasta un sector residencial de la comuna de Victoria, donde habría efectuado diversos disparos y proferido amenazas de muerte contra los ocupantes de una vivienda, generando alarma entre los vecinos del lugar. Tras la denuncia realizada por testigos, personal de carabineros logró ubicar el vehículo en el que se desplazaba el sujeto, iniciando un seguimiento controlado a cargo de la patrulla focalizada de la Cuarta Comisaría de Victoria. Según la investigación, durante su huida en dirección a Traillén, el imputado realizó maniobras peligrosas para evadir la acción policial, arrojando armamento y municiones desde el automóvil. Además, impactó un carro policial en un intento por evitar su detención. Finalmente, el sujeto fue detenido y puesto a disposición del Juzgado de Garantía de Victoria. A solicitud de la Fiscalía, el tribunal decretó la medida cautelar de prisión preventiva al estimar que la libertad del imputado constituye un peligro para la seguridad de la sociedad. La investigación continuará su curso para esclarecer la totalidad de los hechos y determinar las responsabilidades correspondientes. Vamos al ámbito del deporte porque el Ministerio del Deporte y el Instituto Nacional del Deporte iniciaron oficialmente la convocatoria para conformar el nuevo Consejo de la Sociedad Civil COSOC Regional 2026-2028, instancia que permitirá a clubes, asociaciones y organizaciones deportivas de la Araucanía tener participación activa en el desarrollo del deporte regional. La iniciativa busca fortalecer la participación ciudadana y dar mayor protagonismo a las organizaciones deportivas con la construcción de políticas públicas, programas e iniciativas vinculadas al deporte y la actividad física en la región. A través de este proceso, dirigentes y representantes de organizaciones podrán integrar un espacio consultivo que permitirá aportar directamente en temas relacionados con el desarrollo deportivo territorial, fortaleciendo el trabajo conjunto entre el Estado y la comunidad organizada. Mauricio Martínez Jaramillo, seremi del Deporte de la Araucanía, realizó un llamado a las organizaciones deportivas de toda la región a participar activamente en el proceso. El COSOC regional estará integrado por 7 representantes de organizaciones sin fines de lucro vinculadas al deporte y la actividad física, quienes ejercerán sus funciones de manera ad honorem durante un periodo de 2 años. Las principales fechas del proceso son las siguientes: inscripción de organizaciones del 19 de junio al 3 de julio, inscripción de candidaturas del 19 de junio al 10 de julio, elecciones online entre el 21 y el 27 de julio respectivamente. Toda la información sobre requisitos, plazos e inscripción se encuentra disponible en cosoc.mindep.cl, a través de las redes sociales oficiales @mindep La Araucanía. Punto final a las informaciones. Agradecemos vuestra sintonía. La invitación cordial es para que usted siga junto a esta emisora porque tenemos mucho más que entregar para usted.
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1: Amigo, ¿qué tal? ¿Cómo están todos ustedes? Para comenzar otra edición más aquí en tu radio colección, 95.7 Curacautín, 98.1 en la ciudad de Lonquimay y en www.radiocolección.cl. Comenzando una bella y linda semana de la manito de las canciones lindas de la radio colección en la mejor tarde de Chile. Soy Carlos Arias y gracias por estar ahí. Bienvenidos.

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También recuerda que estamos junto a Sánchez Aedo. Sánchez Aedo tiene su canción, otra más, Tú no tienes corazón, que ya es parte importante del playlist de tu vida, lo sabemos muy bien. Y por supuesto, junto a ustedes, amigos míos, vamos a disfrutar y compartir también con Panoramas de Manuel Rodríguez 1080. Lindas canciones en colección.

Quiero saludar a la gente que está compartiendo con nosotros y también disfrutando de algún cumpleaños, de una fecha importante que siempre viene bien recordar. Por lo tanto, señoras y señores, un abrazo pero muy grande, con mucho cariño, de parte del 95.7 Curacautín, 98.1 en la ciudad de Lonquimay, porque nos llamamos Colección y te estamos saludando. Más canciones siempre en tu radio.

siempre listos y dispuestos, amigos míos, para comenzar una linda semana y también estar con ustedes, acompañándoles y deseándoles lo mejor en esta jornada que ya comienza, como semana les digo. Y muchos proyectos y muchas cosas que están ahí siendo finalizadas por todos esos trámites que significa ir a diferentes entidades para que así se concrete lo que tanto anhelas, ¿cierto? No sé lo que es, pero bueno, algo será. Y también, bueno, la gente que está ahí en su pega también ya trabajando, haciéndole a la vida como todos nosotros los mortales. Te seguimos acompañando con más música, siempre, aquí en La Radio.

0: 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Vamos a ir luego con más informaciones. O sea, todavía no vamos con informaciones, o sea, estoy siendo un patudo. ¿Por qué? Porque no hemos ido todavía con notitas, po. Pero vamos a ir después de unos minutos compartidos con ustedes con algo que nos está diciendo la prensa. La prensa digital. Estamos como día lunes nomás, ¿eh? Más canciones en tu radio colección.
1: Los muchachos en...

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3: 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Atención vecinos de la Araucanía Norte. Muchos me han preguntado qué pasa con la nueva licitación del tramo de la Ruta 5 que va desde Coyipulli hacia Temuco. 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Y ahora el cobro será por tramos, a través de pórticos que te permitirán bajar el precio en algunos tramos. Por ejemplo, la ida y vuelta de Lautaro hacia Victoria, que hoy cuesta 7.200 pesos, con el nuevo sistema te costará 2.400 pesos ida y vuelta, permitiendo un ahorro de 4.800 pesos en este tramo. El tramo que va desde Lautaro a Temuco, que actualmente cuesta 1.800 pesos, subirá a 2.400 pesos. Pero ojo, si es que transitas en 14 horas, solo se dará un cobro, permitiendo bajar así el precio desde 1.800 a 1.200 pesos a los vecinos que trabajan desde Lautaro a Temuco, permitiéndoles ahorrar un total de 600 pesos al día. Estas son buenas noticias para la región de la Araucanía.
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Y especialmente si hoy día quieres a este, en este instante, servirte algo rico como un cafecito antes que se venga de estornudo. Estornudo con sueño. Sí, po. Perdón. Oye, no, sí, yo creo que todo el mundo está un poquito constipado ya. Son los efectos, los primeros efectos estos que son de antes que llegue el invierno, porque estamos en otoño todavía. Pero los fríos son condenados, qué terrible, señoras y señores. Por eso, bueno, hay que estar preparaditos y servirse algo rico con a esta hora un cafecito, un café con leche, un cortadito, en fin, lo que necesites, una agüita también puede ser, ¿no? Exacto, para que nos encontremos bien. Ya, yo creo que voy a pedir licencia. Ya no estoy hablando absolutamente casi nada. Licencia por el pobre hombre. Charlie, ¿cómo está usted? Estamos en la misma, parece, ¿eh? Ya, lo importante es que tengamos música, canciones, aquí en una buena radio como es Colección.

Oye, no pueden faltar, amigos, las informaciones, las notas de interés, cositas curiosas que también les entregamos, como siempre, aquí en tu Radio Colección. Fíjense que científicos descubren más de 500 sismos bajo la Antártica, donde son muchos menos frecuentes. Claro, eso. A ver, ¿qué dice esto? Un estudio recientemente publicado en la revista Science reveló que una serie de sismos bajo la Antártica que previamente no habían sido detectados, de hecho, hasta entonces los científicos pensaban que la actividad sísmica era muy poco frecuente en esta zona del planeta. Así, encontraron más de 500 terremotos a unos 100 y 150 kilómetros de profundidad bajo el glaciar David, una inmensa corriente de hielo ubicada en la zona de Tierra de Victoria que une la Antártica Oriental con la Occidental. ¿Ustedes pensaron que era aquí en Victoria, cerca de la carretera? El norte, no. Son los glaciares, eso. Inmensos. Terremotos con frío. Ya. 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

canciones es lo que tú quieres escuchar a esta hora aquí en la Radio Colección, en el 95.7, 98.1 y www.radiocolección.cl. Te comento lo siguiente porque... Sí, exacto. Las canciones de Sánchez Aedo están para ti a cualquier hora del día aquí en la radio. Y más aún, si tú ya lo tienes en tu Spotify, si ya sabes dónde está, bueno, yo creo que lo escuchas también en cualquier momento ahí en tu casita, en trabajo, si es que se puede, se da la oportunidad, puedes escuchar las lindas canciones de Sánchez Aedo. Y esta última, Tú no tienes corazón, canción que vamos a programar para ustedes aquí, en este preciso instante. Sánchez Aedo, Tú no tienes corazón.

La canción con Sánchez Aedo, Tú no tienes corazón, amigo mío, amiga mía, que estás en la sintonía de la radio y que también nos acompaña durante lo que es la tarde. Tú no tienes corazón, Sánchez Aedo. Sigamos con más información, con más notitas de interés a esta hora. Jugador alemán explicó insólita imagen con rivales de Curazao en Mundial. Todos somos cristianos. Alemania goleó 7-1 a Curazao en su estreno en el Mundial 2026, en un duelo donde los germanos no se guardaron absolutamente nada ante la debutante selección caribeña. Y tras la victoria, dos jugadores de la Mannschaft, eso es así, ¿o no? Mannschaft, ¿sí? Protagonizaron una imagen insólita con rivales del combinado centroamericano, según Marca. Jonathan Ta y Félix Mecha se acercaron a un grupo de futbolistas curazoleños. Oye, eso es lo que yo decía el otro día. ¿Cómo será el gentilicio de los de que viven en Curazao? Y claro, aquí sale, pues. Curazoleños. Curazaeños, nada que ver, pero es curazoleños. Ya, gracias. Que habían tomado un círculo y se abrazaron con ellos. El motivo, rezar. Nada más que rezar. Así lo explicó Mecha, volante del Borussia Dortmund. Somos rivales en el partido, pero después del partido todos somos cristianos y hermanos. Estamos muy agradecidos, dijo el seleccionado alemán tras el exitoso debut en el Mundial 2026. Qué bonito. Bonito es darse la mano, sentirse persona, ser hermanable, ser cariñoso y obviamente querer al prójimo. Esa es la idea, ¿no? Lo recalcábamos también aquí en la Radio Colección, pues amigos míos, porque bienvenido sea todo aquello, toda aquella manifestación de buena persona para nuestro prójimo. ¿Qué más hay aquí, Charlie, que nos pueda servir en cuanto a política nomás? Pues, ¿qué más? Y pues, no, nada que ver eso. Bueno, mientras va otra canción, mis queridos amigos, vamos a buscar algo que nos pueda servir para así acompañarles con la música de la Radio Colección y junto a Supermercado Ahorra Más en Loquimay y en Valalcahuello.

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Partimos de inmediato, amigo, amiga, contándoles que nos acompaña Panoramas Emanuel Rodríguez de 80. 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Y también, luego yo creo que estamos con la ropa de invierno para ir a Corralco, a deslizarnos por la nieve maravillosa. Ese deporte blanco que es un poco frío, obviamente, pero bueno, que le gusta a mucha gente. Así que nos anotamos y vamos a Farellón, iba a decir. A Corralco con ropita abrigadora de...

Estamos comenzando una semana, amigos míos, con bastante buena onda, con mucho que hacer también, porque tenemos que llevar a cabo toda una semana donde obviamente que está ahí en la tele lo que está de gala, el fútbol, y muchos dicen, estoy enfermo, estoy resfriado, juega, no, sí, no juega, pues Charlie, juega, ya pongámosle que Argentina, que están dentro de Latinoamérica, Brasil, Uruguay también, Perú, Bolivia, ya pues son nuestros vecinos aquí más cercanos, por lo tanto, esos son buenos partidos también para tener la opción de verlo. Y obviamente el fútbol europeo que deja, pero espectaculares los jugadores de Europa, ¿no? Y bien vale la pena decir, estoy resfriado, pues no voy a ir a trabajar. Y quedarse en la casa, darse ese lujito. ¿Se puede? Bueno, muchas veces usted lo ha hecho, pues Charlie. No, nada de licencias, no. Licencias no. Ordenemos la cosa, esa es la idea, ordenar la casa. Por lo tanto, mis queridos amigos, nosotros te invitamos a seguir con más música, escuchando buenas canciones aquí en tu Radio Colección.

mascotas y canciones de los mundiales de fútbol. Mira lo que estamos viendo. ¿Cuándo es el Día del Padre en Chile? Oye, buen dato, buen dato. Vamos a buscar estas informaciones. En los próximos días llegará la esperada fecha para celebrar al papá. Avanza el mes de junio y con él se acerca una importante fecha familiar, el Día del Papito. Sí, pues y también tenemos fama de ser buenos padres, pues. Una jornada ideal, claro, que la mamá es otra cosa. Para celebrar el amor a papá y organizar una inolvidable o un inolvidable momento o reunión equivalente a las mamitas. No, nunca uno puede superar a la mamá, obviamente. Cabe aclarar que este festejo cuenta tanto con una fecha oficial establecida como con un día comercial. Ya, sí, porque generalmente el comercial es el día domingo y el día es el 19 de junio, siempre en la vida. Pero en este caso ya lo postergaron para el día domingo 21 de junio, ¿qué te parece? De 2026. Ya. Igual es bonito hacer la celebración. Espero más el día del papá que el cumpleaños ya a esta altura de la vida yo. ¿Y usted, Charlie? No, pues está joven, po. Así que bueno, a saludar, a festejar el día 19 de junio, que es el día ya por calendario y por descendencia y por tradición, que es el día del papá, el 19 de junio. El domingo, bueno, claro, es el día de mall, de comercio, de supermercado, de encalillarse, el día domingo, el día 21. Mis queridos amigos, estoy un poco disfónico, me van a perdonar, no voy a hablar muchísimo. Me gusta hablar, pero bueno, yo creo que tengo que empezar a parar un poquitito porque tengo un poquito de disponía, insisto. Muchas gracias, sigamos con más.

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música, siempre con buena onda aquí en tu Radio Colección, amigo mío, para acompañarte también con lo que es el pronóstico del tiempo. En algún ratito más vamos a dedicarnos a eso, a contarte cómo viene la mano con respecto al pronóstico del tiempo para la novena región, región de la Araucanía, y de linda gente que se encuentra en Curacautini, en la ciudad de Lonquimay. Para ellos, atención, porque vamos entregando precios los fines de semana. 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

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Perdón, estoy un tanto resfriado, un poco tomadito del pechito y de la gargantita, así es que me entenderán. Estamos en fecha en todo caso, ¿cierto? Amigos míos, sigue la música en tu radio colección.

esto fue como mecánico, porque tengo que decirles que nos acompaña Sánchez Aedo con sus canciones y que ya está casi casi lista. Un par de canciones más que ya vamos a entregarles y vamos a mostrarles a ustedes para que también la hagan ahí, la sumen a su playlist. Como siempre, Sánchez Aedo entregando lo mejor de la música, del profesionalismo que ellos impulsan cada vez que tienen algún tema y por supuesto alguna presentación. Sánchez Aedo nos acompaña a esta hora de la tarde, mis queridos amigos, y también junto a Panoramas Emmanuel Rodríguez 1080. Lo que pasa es que estoy esperando que en cualquier momento pueda toser, entonces estoy haciendo resiliencia ahí. Entonces, por ello, es que de repente me salen unos furcios. Son furcios. Oye, pero lo más importante es que vayamos a canciones, y esa es la idea. Charlie, póngale.

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Venimos de las canciones, amigos míos, para entregarles el datito preciso de lo que tú necesitas a esta hora de la tarde. Y también venimos también para contar que tenemos informaciones con todo esto que está haciendo el Mundial. Y que también nos va comentando acerca de informaciones que bien vale la pena saber también, obviamente. Aquí hay una nota que dice: soy oftalmólogo y se me fue. Se me fue. Oye, que traviesa la internet, me cambia los... ¿Dónde estás? Aquí está. Me cambia los temas, po. Soy oftalmólogo y esto es lo que dice la ciencia sobre los filtros de luz azul en los lentes. A ver, ¿qué es lo que dice? ¿La luz azul daña la vista o afecta el sueño? Es un signo de pregunta. Otra vez me salió esta cosa, ojalá que no se me vaya. Un oftalmólogo explica que dice la evidencia científica sobre pantallas, filtros azules y salud ocular. A ver, ¿cómo viene esto? Hoy más que nunca estamos constantemente mirando pantallas en nuestro teléfono, claro, computador y la televisión. Esto significa que también estamos expuestos a la luz azul que proviene de los dispositivos electrónicos. Existe la creencia de que esta luz azul puede dañar la vista y el descanso. Por ejemplo, quienes utilizan lentes ópticos seguramente han considerado aplicar un filtro azul en sus cristales para así tener una mejor protección. Yo recuerdo que antes las ampolletas, venían unas ampolletas que eran azules, que supuestamente proporcionaban luz día. Gracias. Proporcionaban luz día. ¿Las recuerdan? Bueno, ahora hay filtro y todo ese tipo de cosas, pero era muy tecnológico aquello de ver una ampolleta como azul. Ya, pero si eran aquellos tiempos, pues. Ya vamos con más música, Charlie, me está picando la garganta. Vamos con música, canciones en tu radio.

0: Eso, vamos. Sigamos con la música, los éxitos en tu radio colección junto a Panoramas en Manuel Rodríguez 1080. Oye, si necesitas algún saludito, alguna cosa especial para la radio o de la radio, el teléfono WhatsApp más 569-9451-6522. O si prefieres el otro, el teléfono físico, básico, el como lo quiera llamar, el 452-8815-32 para que se comuniquen ahí con las oficinas de la radio colección. Por un tema de lo que necesiten en realidad. 452-8815-32 en Avenida Manuel Rodríguez 885. Las canciones son para ustedes.
1: Amigos,

días maravillosos han estado haciendo, señoras y señores, y también, bueno, el cariño de la gente que se preocupa de estar bien, estar en casita. Si no tienes nada que hacer, bueno, no salen, se quedan en casita calentándose, también haciendo algunas cositas que son importantísimas también, que son y que hay que hacerlos durante la semana, obviamente, porque tal vez el fin de semana no alcanzaron a hacer alguna reparación. Generalmente hay que limpiar un poquito las canaletas que de desagüe por tema de que vienen lluvias de pronto, no así tan fuertes como en años pasados, pero sí tenemos un reflejo bastante grande de lo que se nos viene de pronto por ahí con tormentas, relámpagos y todo ese tipo de cosas. Estamos en invierno, estamos para esperar ese tipo de vicisitudes. Y con la mejor compañía, por supuesto, siempre en canciones, en nuestros auspiciadores y lo que ustedes están esperando. Sí, estamos un poquito delicaditos de salud de la gargantita, mis queridos amigos. Piececitos descalzos, piececitos helados. Ay, típico resfriado.

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Como siempre, amigo, amiga, como siempre, entregando la compañía que necesitas. Y saludos para los amigos que están de cumpleaños en el día de hoy. Para quienes están de santo o onomástico. Para quienes disfrutan de una fecha importantísima y que, por supuesto, la quieren compartir con nosotros, precisamente con las canciones que tenemos para entregarles a ustedes. Hagámosla, sí, no hay problema. 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

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Y nos acompañan con la música, entonces.

lindas canciones, como siempre aquí en tu Radio Colección, amigo. Para recordar también lo que tenemos, lo que necesitamos en el día, lo que estamos viendo que hacer también durante lo que es este espacio. Y bueno, también, mi querido amigo, amiga, esperar a la gente que está trabajando, tal vez a los chicos que están en el colegio, de una muy buena manera. 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